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Como siempre, nuestra programación empezará con las noticias de la jornada y continuará con los siguientes espacios. Voces que nacen de las raíces, Palestina, una historia sin fin, y el tema del día. ¿Es correcta la idea de que cuenta más proteína, más salud? 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

Mesela hornada. El presidente turco Erdoğan y el primer ministro de Singapur impulsan lazos estratégicos más estrechos y debaten sobre la estabilidad regional. Trump anuncia visita a Turquía para asistir a la reunión de jefes de Estado de la OTAN. Se afirma que Suiza acogerá en los próximos 2 días conversaciones entre Estados Unidos e Irán. Y los detalles. El presidente turco Recep Tayyip Erdoğan recibió en Estambul al primer ministro de Singapur, Lawrence Wong, con quien dialogó sobre las relaciones bilaterales y la situación regional y global. Durante el encuentro, Erdoğan destacó la importancia de fortalecer la cooperación entre Turquía y Singapur y de profundizar los lazos en sectores estratégicos, según informó la Dirección de Comunicaciones de Turquía. Asimismo, reafirmó el compromiso de Turquía de ampliar la colaboración en defensa, logística, aviación, asuntos marítimos y finanzas. El presidente de Estados Unidos, Donald Trump, informa que tiene previsto visitar Turquía más adelante durante este año. Durante la ceremonia de presentación del nuevo avión presidencial Air Force One, Trump declaró: "Estamos haciendo muchos viajes con este avión. Pronto también iremos a Turquía", dando así una señal de que participará en la cumbre de la OTAN que se celebrará en Ankara el próximo mes de julio. En el acto celebrado en la base conjunta Andrews, Trump presentó el Boeing 747 donado por Qatar, que tras un amplio proceso de modernización ha sido incorporado al servicio como avión presidencial. El mandatario estadounidense señaló que realizará numerosos viajes al extranjero a bordo del nuevo Air Force One y añadió: "También iremos a Turquía. Más adelante, este año, volveremos a China". El presidente Xi Jinping vendrá aquí en septiembre. Después regresará a China para asistir a una importante conferencia. Trump destacó además que el nuevo Boeing 747, al que calificó como el avión más lujoso del mundo, cuenta con sistemas de comunicación sin precedentes y con equipamiento defensivo de última generación. Fuentes del gobierno de Pakistán han afirmado que se espera el inicio de conversaciones técnicas entre Estados Unidos e Irán en Suiza en 2 o 2 días. Una fuente familiarizada con el proceso de mediación señaló: "Pakistán, junto con otros mediadores, mantiene contactos con ambas partes que se espera se reúnan en Suiza en un plazo de 1 o 2 días para poner en marcha la siguiente fase del acuerdo de Islamabad. En el marco del proceso de negociaciones mediado por Pakistán, Irán y Estados Unidos anunciaron el 14 de junio que habían alcanzado un acuerdo de 14 puntos que prevé el cese de la guerra y la resolución de las disputas mediante el diálogo. El memorando, denominado Acuerdo de Islamabad, fue firmado digitalmente el 18 de junio por el presidente de Irán, Masoud Pezeshkian, y el presidente de Estados Unidos, Donald Trump, entrando así en vigor. El acuerdo incluye disposiciones como el fin de las hostilidades, incluyendo el Líbano, la reapertura del Estrecho de Hormuz y el levantamiento del bloqueo naval estadounidense contra Irán. El volumen del comercio bilateral entre Turquía e Italia se sitúa en unos 30 mil millones de dólares. El ministro de Comercio de Turquía, Ömer Bolat, afirmó que en el cierre del foro empresarial entre Turquía e Italia, celebrado en el Palacio de Venecia de Estambul, que el volumen de comercio bilateral entre ambos países ha alcanzado aproximadamente los 30 mil millones de dólares. Destacó que Italia es el segundo socio comercial más importante de Turquía después de Alemania y señaló que los líderes de ambos países han fijado como objetivo elevar esta cifra a 40 mil millones de dólares en el mediano plazo. Bolat indicó que más de 1.600 empresas italianas operan en Turquía y que sus inversiones en el país se acercan a los 3.500 millones de dólares. Asimismo, subrayó que las compañías turcas e italianas mantienen una estrecha cooperación en numerosos sectores,
y cuenta con un importante potencial para ampliar sus proyectos conjuntos, tanto en sus respectivos países como en terceros mercados. Inteligencia estadounidense anuncia: Netanyahu podría tomar medidas que pongan en peligro la iniciativa de paz de Trump con Irán. Según informes, las agencias de inteligencia estadounidenses han advertido al gobierno de Trump que el genocida Netanyahu podría tomar medidas que socaven los esfuerzos del presidente Donald Trump para lograr un acuerdo de paz duradero con Irán. Según un informe de prensa que cita a funcionarios estadounidenses, tanto actuales como anteriores, Israel parece decidido a continuar la agresión en el Líbano a pesar de las disposiciones del memorando firmado recientemente entre Estados Unidos e Irán que exige el cese de las hostilidades en múltiples frentes. Los funcionarios advirtieron que, incluso sin una mayor escalada, la negativa de Israel a retirar sus tropas del sur del Líbano podría poner en peligro el frágil acuerdo.

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1: Según informes, Witkoff y Arakchi viajarían a Suiza para mantener conversaciones en medio de la invasión israelí del Líbano. Según informes, el enviado estadounidense Steve Witkoff y el ministro de Asuntos Exteriores iraní Abbas Arakchi se dirigen a Suiza para mantener conversaciones en el marco de los esfuerzos por convertir un acuerdo provisional entre Estados Unidos e Irán en un acuerdo regional a largo plazo. Esta iniciativa surge tras el acuerdo de alto el fuego entre Israel y Hezbollah en el Líbano, lo que alivió las tensiones que habían generado dudas sobre las negociaciones para la reapertura del estrecho de Hormuz y la estabilización del suministro de petróleo. Según el informe, Witkoff se unirá a Jared Kushner en Suiza, mientras que se espera que Arakchi llegue el sábado. UNICEF califica el alto el fuego en Gaza de ilusión mortal mientras Israel mata a 265 niños palestinos a pesar de la tregua. Según UNICEF, al menos 265 niños palestinos han muerto en Gaza desde que se anunció un alto el fuego en octubre de 2025. El portavoz de UNICEF, James Elder, afirmó que, a pesar de la tregua declarada, durante más de 8 meses ha muerto un niño al día en promedio. Al calificar el alto el fuego como una ilusión cruel y mortal, Elder cuestionó si aún puede considerarse un alto el fuego mientras sigan muriendo niños. Kiev. Rusia lanza ataques mortales en toda Ucrania mientras se intensifica la guerra aérea. El Ministerio de Asuntos Exteriores de Ucrania afirma que los ataques rusos en varias regiones han dejado al menos 6 muertos y 20 heridos en medio de la intensificación de la guerra aérea en todo el país. El ministerio indicó que los ataques en la región suroriental de Zaporizhia provocaron un incendio en una gasolinera, dando infraestructuras y dejando 2 heridos. En un comunicado emitido el día X, Ucrania instó a sus socios a imponer sanciones más severas a Rusia y a reforzar las defensas aéreas del país. Y por último, Turquía se despidió de la Copa del Mundo tras la derrota ante Paraguay. La Selección Nacional de Fútbol de Turquía quedó eliminada de la Copa Mundial de la FIFA 2026 al perder 1-0 frente a Paraguay en su segundo partido del Grupo D. El encuentro disputado en California, Estados Unidos, se decidió con un gol de Matías Galarza a los 65 segundos de juego. Este tanto se convirtió en el más rápido anotado hasta ahora en el torneo. Paraguay tomó la ventaja en su primer ataque del partido, aprovechando que la defensa turca aún no estaba bien organizada. Aunque Turquía tuvo más posesión del balón tras encajar el tempranero gol, no logró superar la sólida defensa paraguaya. El paraguayo Miguel Almirón fue expulsado con tarjeta roja directa al final de la primera mitad por taparse la boca con la mano mientras le decía algo a Mert Müldür. La decisión tomada tras una revisión del VAR fue señalada como el primer caso en la Copa del Mundo de la nueva normativa de la FIFA destinada a impedir que se oculten posibles expresiones discriminatorias. Con un hombre más sobre el terreno de juego, Turquía intensificó su presión y registró cerca del 80% de posesión, 32 disparos y 12 saques de esquina. Sin embargo, no logró superar a la defensa ni al guardameta paraguayos y fue incapaz de encontrar el gol del empate. Tras haber perdido 2-0 ante Australia en su debut, Turquía volvió a quedarse sin puntos frente a Paraguay y cerró sus 2 primeros encuentros con 0 unidades. Como consecuencia, la selección turca quedó matemáticamente eliminada y sin opciones de avanzar a los 16avos de final. Paraguay, por su parte, consiguió su primera victoria y mantuvo vivas sus esperanzas de clasificación para la última jornada. Turquía disputará su último partido del grupo el 25 de junio frente a la anfitriona Estados Unidos. Acaban de escuchar las noticias de la jornada.

¿Es correcta la idea de que cuanta más proteína, más salud? Yogur proteico en el desayuno, una barra de proteínas como tetempié, suplementos de proteína en el café, productos enriquecidos con proteínas en la cena. En los últimos tiempos, impulsada por las redes sociales, la proteína se ha convertido casi en un símbolo indispensable de la vida saludable. Muchas personas, con el objetivo de sentirse más enérgicas, más en forma y más saludables, añaden sin darse cuenta más proteína a cada comida a lo largo del día. Sin embargo, los expertos advierten que este hábito, cada vez más extendido, podría no ser tan inocente como parece. En los últimos años, la idea de que cuanta más proteína, más salud, ha comenzado a imponerse sobre las verdaderas necesidades del organismo. Entonces, ¿cómo afecta a la salud consumir más proteínas de las necesarias? ¿Cuál es la cantidad diaria de proteína que necesita el cuerpo? TRT Haber habló con la profesora Elvan Yılmaz-Akyüz, directora del Departamento de Nutrición Comunitaria de la Universidad de Ciencias de la Salud. Y a continuación, les presentamos ahora esta conversación. ¿Por qué es tan importante la proteína? La proteína es uno de los nutrientes más esenciales para la salud humana. La profesora Akyüz explica la importancia de las proteínas para nuestra vida con estas palabras. Las proteínas son los bloques de construcción del cuerpo. Son indispensables para el crecimiento, el desarrollo, la reparación y formación de tejidos, así como para el sistema inmunitario. Son un nutriente esencial del que no podemos prescindir. Por esta razón, la cantidad de proteína que se consume diariamente es de gran importancia. Una ingesta insuficiente de proteínas puede provocar diversos problemas de salud. Sin embargo, lo contrario también es cierto. Un consumo excesivo de proteínas puede perjudicar al organismo. En este punto, la profesora Akyüz destaca un detalle importante. Tan importante como la cantidad de proteína es su procedencia. Para evitar una deficiencia proteica, es importante consumir proteínas en cada comida. Pero la cuestión es, ¿de qué fuente obtenemos esa proteína? ¿De proteínas de origen animal o de origen vegetal? El consumo de un solo tipo de proteína hace más daño que bien. Consumir únicamente un tipo de fuente de proteínas, lejos de ser beneficioso, puede acarrear numerosos problemas. La profesora Akyüz explica así los posibles riesgos. Si consume fuentes de proteína animal en todas las comidas de manera habitual, aumentará el riesgo de enfermedades cardiovasculares y también de ciertos tipos de cáncer, como el cáncer de estómago y de colon. Además, al reducirse la ingesta de fibra, pueden aparecer problemas intestinales y el sistema inmunitario se verá afectado negativamente. El consumo excesivo de proteínas también tiene efectos perjudiciales sobre los riñones. La profesora Akyüz lo explica de la siguiente manera. Si tiene una enfermedad renal, conocida o no, y consume cantidades excesivas de proteínas, la carga sobre sus riñones aumentará, empeorando aún más la situación. Además, las proteínas se metabolizan en el hígado. Por lo tanto, un consumo excesivo también sobrecargará el hígado y si existe una enfermedad subyacente, aumentará aún más el riesgo. Proteínas animales o vegetales. La profesora Akyüz subraya esto. No debemos ignorar las fuentes de proteínas vegetales tanto como valoramos las proteínas animales. Y continúa así. En nuestra alimentación diaria debemos incluir tanto proteínas animales como vegetales. Para aumentar la biodisponibilidad de las proteínas vegetales, debemos consumirlas junto con cereales. Esto ayudará a equilibrar el perfil de aminoácidos y aumentará su aprovechamiento por parte del organismo. ¿Cuál es la necesidad diaria de proteínas? Llegamos a otra de las cuestiones que más interés despiertan. ¿Cuánto proteína debe consumir una persona al día? La respuesta también la ofrece la profesora Akyüz.
Teniendo en cuenta factores como la edad, la estatura, el peso y el estado fisiológico de cada persona, podemos decir que para los adultos sanos es suficiente consumir entre 1,2 y 1,6 gramos de proteína por kilogramo de peso corporal al día. En los niños esta cantidad varía más. Para los niños pequeños en etapa de crecimiento y desarrollo puede situarse entre 2 y 2,5 gramos por kilogramo de peso corporal. Sin embargo, en casos de enfermedad o en deportistas, estas cantidades pueden aumentar. Las personas que siguen una dieta suelen incluir proteínas en todas las comidas para evitar la pérdida de masa muscular. Sobre este tema, la especialista añade: es importante distribuir las proteínas a lo largo del día, pero no existe ninguna norma que obligue a que todas las comidas incluyan proteínas de origen animal. En nuestras fuentes vegetales de proteínas se encuentran los garbanzos, las alubias secas, las lentejas verdes y también las semillas oleaginosas, que hoy consideramos fuentes de proteína como las avellanas, los pistachos, las nueces y las almendras. Estos alimentos también nos aportan proteínas. Cuando los incorporamos a nuestra alimentación, logramos una mejor distribución de la ingesta proteica diaria. Si consume huevos, carne roja, pollo o pescado en todas las comidas únicamente con el objetivo de obtener proteínas, estará aumentando los riesgos para su salud. ¿Son realmente inocentes los productos enriquecidos con proteínas? Los yogures y bebidas enriquecidos con proteínas han ganado una gran popularidad en los últimos tiempos. Nuestra profesora señala esto. Podemos consumir yogures proteicos siempre que no superemos de forma excesiva nuestra necesidad diaria de proteínas. Esto es especialmente válido para las personas que practican deporte. No obstante, agrega una advertencia importante. La proteína es especialmente valiosa para quienes hacen ejercicio. Sin embargo, sería un error obtener toda la ración diaria de yogur únicamente a través de yogures enriquecidos con proteínas. Es cierto que ayudan a la formación muscular y contribuyen a prevenir la pérdida de masa muscular, pero si ya está consumiendo suficiente proteína, no necesita complementarla con yogures o bebidas proteicas. También hay que tener cuidado con el uso de proteínas en polvo. Si obtiene suficientes proteínas a través de su alimentación, no es necesario reforzar la ingesta con suplementos de proteína en polvo. ¿Quiénes deben ser más cuidadosos con el exceso de proteínas? Las personas con enfermedades crónicas deben prestar especial atención al consumo excesivo de proteínas. Según la profesora Akius, en los pacientes con enfermedades hepáticas, el metabolismo de las proteínas puede verse alterado. Un consumo excesivo de proteínas, especialmente en fases avanzadas de la enfermedad, puede provocar acumulación de amoníaco y dar

lugar a encefalopatía hepática y alteraciones del estado de conciencia. La profesora concluye con estas palabras. Asimismo, en las personas que padecen gota, el consumo de proteínas de origen animal, especialmente carne roja y vísceras, puede aumentar los niveles de ácido úrico y desencadenar crisis de la enfermedad. En las personas mayores, aunque la proteína es importante, deben evitar su consumo excesivo teniendo en cuenta la función renal y la cantidad de agua que ingieren.

El maqam que se eleva desde Kashgar. El viento de la estepa a veces llega cabalgando en la crin de un caballo, a veces en las alas de una melodía lejana atravesando siglos. Cuando el ser humano escucha ese sonido, comprende que algunas ciudades no son solo un lugar de asentamiento, sino también memoria, cultura y alma. Kashgar, una de las antiguas puertas del mundo turco hacia el oriente, es precisamente una de esas ciudades. Asentada a la sombra de las montañas Tian Shan y siendo una de las paradas más importantes de la Ruta de la Seda, esta ciudad ha sido durante siglos un punto de encuentro de culturas y melodías. Por eso, cuando se menciona el nombre de Kashgar, no solo se evoca una ciudad, sino también una poderosa tradición de maqam que llega desde el pasado hasta nuestros días. Imagínense una ciudad donde, con las primeras luces de la mañana, el aroma del pan de tandır se extiende por las calles y desde lejos se escucha el sonido del instrumento dutar. Kashgar, que a lo largo de la historia ha acogido a viajeros, sabios y poetas, es una ciudad milenaria que, como una de las paradas culturales más importantes de la Ruta de la Seda, ha reunido a distintas civilizaciones. Cada melodía que resuena aquí no lleva solo la voz de un pueblo, sino la memoria compartida de siglos. En la base del patrimonio musical de Kashgar se encuentra la tradición del maqam. Estos maqam no son simplemente obras compuestas de notas, son narraciones culturales que expresan el amor, la separación, la añoranza y el mundo interior del ser humano. Estas melodías que transportan al oyente a veces a la inmensidad del desierto, a veces a la majestuosidad de las montañas y a veces a los antiguos caminos de las caravanas, son como una literatura sin palabras que refleja el alma de Kashgar. Los 12 maqam, uno de los tesoros más valiosos de la cultura musical uigur, son un patrimonio artístico singular que reúne la poesía, la música, la danza y la tradición oral. Esta gran obra, que ha llegado hasta nuestros días tras ser filtrada por siglos, lleva al oyente en un largo viaje hacia el pasado y al mismo tiempo sigue manteniendo viva la memoria cultural de Kashgar. En distintas regiones del mundo turco existen diversas formas de la tradición del maqam. En Anatolia, en Azerbaiyán, en Turkmenistán, en Uzbekistán y en muchas otras geografías, los maqam han adquirido diferentes matices. Sin embargo, los maqam de Kashgar poseen una profundidad singular. Aquí la música no es solo la armonía de los sonidos, es también una resistencia contra el paso del tiempo. Es el esfuerzo de un pueblo por preservar su memoria. Cada interpretación es un vínculo que se restablece entre el pasado y el presente. En Kashgar, los sonidos de los instrumentos dutar, el rabab y el def no solo preservan una música, sino una cultura transmitida de generación en generación. En estas melodías se expresan el amor, la añoranza, el destierro y los recuerdos. Los maqam reflejan los distintos estados del alma humana. En Kashgar, la música es una parte natural de la vida y esta tradición entrelazada

conectada con la poesía, sigue viviendo como un poderoso puente cultural que transporta la memoria del pasado hasta el presente. El valor de los makam de Kashgar no reside únicamente en sus estructuras musicales, sino en las emociones que despiertan en las personas. Estas melodías se graban en la memoria de los niños que crecen en las calles de Kashgar e incluso años después los recuerdan su tierra y su pasado. Kashgar, uno de los importantes centros culturales de la Ruta de la Seda, ha confluido con distintas civilizaciones, pero ha preservado su propia identidad musical, creando así un rico patrimonio cultural. La música, parte inseparable de la cultura de la estepa, tiende en Kashgar un poderoso puente entre el pasado y el presente. Los sonidos que se elevan de las cuerdas del dutar mantienen viva la memoria colectiva transmitida a través de generaciones y al mismo tiempo reúnen a personas de distintos rincones del mundo turco en un mismo patrimonio cultural. Por ello, los makam que se elevan desde Kashgar siguen resonando no solo como la voz de una ciudad, sino también como la voz de la cultura turca común y del recuerdo de sus raíces. Hasta un próximo capítulo en el que escucharemos las voces que se elevan desde otro rincón del mundo turco. ¡Hasta pronto!

Prisioneros de la Libertad. Debo decirlo con claridad, queridos oyentes. Este ha sido el capítulo en el que más me ha costado encontrar las palabras adecuadas y construir las frases mientras preparaba esta serie, el que más ha pesado sobre mis hombros. Cuando se le arrebata la libertad a un ser humano, lo que queda encarcelado no es solo un cuerpo. La espera interminable de una madre que se prolonga año tras año, el crecer de un niño sin poder ver a su padre, la memoria colectiva de todo un pueblo queda atrapada tras esas puertas de hierro. En Palestina, las prisiones no son simplemente lugares hechos de piedra y muros. Son el lugar donde la incertidumbre, la separación y la paciencia se ponen a prueba de la manera más dura. Hoy, miles de palestinos se encuentran recluidos en las cárceles israelíes. Los informes de las organizaciones de derechos humanos señalan que esa cifra supera los 10.000. Detrás de estos fríos números hay jóvenes, mujeres, estudiantes, periodistas y, lamentablemente, cientos de niños. Algunos presos llevan años contemplando el mismo cielo solo en la medida en que lo permiten los barrotes de hierro. Otros consumen los días sin saber siquiera cuándo saldrán de allí. Lo que verdaderamente destruye a una persona no es la magnitud de la condena, sino esa oscura incertidumbre en sí misma. El sistema de detención administrativa que Israel ha aplicado durante años como un arma es una de las heridas más abiertas de este asunto. Hoy el número de personas encerradas en celdas sin cargos formales ni acusaciones concretas asciende a miles. Se constituye un tribunal, sí, pero no existe ni un derecho de defensa digno ni la posibilidad de que el detenido sepa de qué se le acusa. A alguien lo sacan de su casa en mitad de la noche, los días se mezclan con los meses con los años. La familia que espera afuera se hace siempre la misma pregunta: ¿cuándo volverá? ¿Qué puede haber en el mundo más pesado que una espera sin respuesta?

Algunos presos intentan terminar la universidad entre esas cuatro paredes, otros intentan hacer llegar su voz a sus familias a través de una simple carta. Las madres pasan días enteros junto al teléfono para poder escuchar la voz de sus hijos, aunque sea unos minutos. Hay niños que conocen el rostro de su padre por primera vez al otro lado del frío cristal de visita de una prisión. Hay historias en estas tierras que estremecen los que entraron por esa puerta siendo jóvenes muchachos y salieron siendo ancianos de cabellos blancos. Hay quienes al quedar libres ya no reconocen el barrio donde crecieron ni sus calles, porque mientras ellos estaban dentro, las ciudades cambiaron, la gente emigró. Los niños crecieron. Su tiempo, en cambio, quedó congelado en algún lugar entre las paredes de aquella celda. Algunos presos permanecen dentro tanto tiempo que los de afuera ya solo recuerdan sus fotografías de juventud. Allí hay presos condenados a cadena perpetua. No una, sino varias veces, a quienes se les imponen penas que superan lo que una vida humana puede alcanzar a cumplir. Es fácil decirlo. Vivieron durante décadas con el único sueño de la libertad. Y luego estaban también sus familias, que afuera dedicaron gran parte de su vida a esa espera. Esas mesas que cada festividad se ponían con un hueco más, esa silla que se dejaba vacía en cada cumpleaños. Esos ojos esperanzados que cada noche se volvían hacia el sonido de la puerta. En Palestina, no solo los presos son condenados, quienes quedan atrás también quedan sentenciados a esa nostalgia que nunca cesa. En los últimos tiempos, cuando se negociaban acuerdos de intercambio de prisioneros y se publicaban las listas de nombres, el sol volvía a salir por un instante en esos hogares. Las familias limpiaban las habitaciones de sus hijos y preparaban la mejor ropa. Pero detrás de esos acuerdos se escondía una regla aún más cruel. A muchos de los presos liberados se les impuso la obligación de no regresar a sus propias tierras y exiliarse en otros países. Quizás habían quedado libres, pero el profundo impacto emocional de tener que vivir lejos de la tierra donde nacieron y crecieron, lejos de sus familias, en países completamente distintos, esa pesada sensación de destierro convirtió la alegría de la libertad en un dolor agridulce. Algunos nombres fueron borrados de las listas en el último momento y el esperado reencuentro nunca llegó a producirse. Por eso, incluso cuando se alegran, los palestinos siempre guardan cautela. Saben que las decepciones más amargas vienen justo después de las esperanzas más grandes. Las organizaciones internacionales de derechos humanos publican informes continuamente sobre las condiciones en las prisiones. Pabellones hacinados hasta el límite, enfermos sin atención médica, malos tratos y denuncias de torturas son denunciados con frecuencia ante la opinión pública internacional. Los ex detenidos que salen de allí relatan interrogatorios que se prolongan durante días, noches en las que se les priva del sueño, presiones que no cesan. Muchos dicen que, tras esos años pasados dentro, es su alma la que está más agotada que su cuerpo, porque lo que consume a una persona no son solo esas paredes de piedra, es la incertidumbre. Es el miedo a ser olvidado por completo algún día por quienes están afuera. Es precisamente para vencer ese miedo al olvido.

olvidó que los presos palestinos recurren a las huelgas de hambre, porque lo último que le queda a una persona encerrada es su propio cuerpo y cuando llega el momento, ese cuerpo se convierte en el arma de resistencia más poderosa. Pensemos en esas huelgas de hambre que llegaron a prolongarse durante meses, intentando atraer la atención de la opinión pública mundial. Unos se fueron consumiendo en esas celdas solo por conseguir condiciones mínimamente humanas, otros por poder ver a su familia, aunque fuera una sola vez, otros simplemente por poder comparecer ante un tribunal justo. Esas prisiones no están hechas solo de piedra, sino están construidas también con espera y añoranza. Y a pesar de todo, en medio de todas estas historias, sumidas en la más profunda oscuridad, las personas no dejan de tener esperanza. Una madre, aunque pasen los años, conserva la habitación de su hijo tal como estaba. Le quita el polvo y espera así, sin más. Un padre sueña con el día en que su hija entrará por la puerta. Un niño crece mirando la vieja fotografía de su padre colgada en la pared, ese padre al que nunca ha visto. En Palestina, la libertad no es simplemente que se abra una puerta de hierro. Es un reencuentro, es volver a escuchar una voz, es que una madre pueda por fin apoyar la cabeza en la almohada con tranquilidad después de años. Comprender Palestina no es solo seguir los enfrentamientos en las calles, ni los sucesos que llegan a los titulares de los periódicos. Es también ser capaz de escuchar ese silencio profundo que habita en las celdas de una prisión. Detrás de esas puertas de hierro no se esconden solo personas, se esconden vidas enteras que quedaron a medias.

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Hemos llegado al final de nuestra emisión de hoy en la radio de La Voz de Turquía. Les deseamos a todos un hermoso día. Hasta mañana.